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0: 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Son las 12 de la mañana. 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
1: Buenos días. El Ministerio de Inclusión, Seguridad Social y Migraciones ha habilitado ya espacios en Ceuta para la acogida de 1.800 personas migrantes, 300 plazas más a las anunciadas por la ministra Elma Saiz el pasado lunes, y se han iniciado los traslados. De hecho, el desalojo de la playa del Trampolín ha comenzado a las 7 de la mañana con tranquilidad y sin incidencias, para llevar a los migrantes que permanecían asentados en la zona a distintos recursos de acogida habilitados en la ciudad después del acuerdo alcanzado entre el Gobierno central y el Ejecutivo ceutí. El Consejo General de Enfermería ha reclamado que se declare el estado de alarma en Ceuta ante el colapso, dicen, sanitario sin precedentes que reportan las profesionales que trabajan en la ciudad autónoma, donde afrontan 200 asistencias diarias con picos de hasta 1.400. El ministro del Interior, Fernando Grande Marlaska, tampoco ha comparecido hoy en la Comisión de Interior del Senado, convocada por el Partido Popular, para hablar de la crisis de Ceuta, sumando ya dos ausencias en una semana en la Cámara Alta, por lo que el PP ha denunciado un comportamiento antidemocrático del Gobierno y acusan al presidente del Gobierno central, Pedro Sánchez, de impulsar, dicen, estos plantones de ministros. En clave internacional, el presidente de Estados Unidos, Donald Trump, ha anunciado que iniciará contra Irán la operación económica más devastadora jamás emprendida, señalando una guerra económica y un aislamiento sin precedentes en el que la Casa Blanca infligirá tremendas consecuencias económicas a todo país que permita cualquier tipo de ayuda a Teherán desde sus instituciones y empresas. Por otro lado, el ministro de Exteriores de Irán ha asegurado que esa declaración de guerra económica emitida por Donald Trump responde a una crisis sin precedentes dentro de Estados Unidos y solo traerá, dicen, más derrotas para Washington. La presidenta de la Comisión Europea, Ursula von der Leyen, ha reafirmado el compromiso de la Unión de trabajar con los Estados miembros y sus socios para reforzar las capacidades antibalísticas de Kiev para que Ucrania, ha dicho, tenga los medios para evitar la pérdida de vidas tras los últimos ataques rusos contra el país, que han dejado al menos 12 muertos y 32 heridos. Es todo, continúan escuchando Vive Radio. Buenos días.

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0: Buenas tardes. Continúa en nivel 1 el incendio en Vegas de Domingo Rey, en Salamanca. Fuego que viene de Pino Franqueado, Cáceres, y otros tres incendios permanecen estabilizados. Por otra parte, les contamos que el PSOE de Castilla y León reclama a la Junta de la Comunidad 150 millones de euros en ayudas directas para el sector primario, con el objetivo de complementar las medidas ya aprobadas por el Gobierno central y responder al incremento de los costes de producción y a la pérdida de competitividad que atraviesa especialmente el cereal. Las organizaciones agrarias coinciden en calificar la situación de crítica. El presidente de Asaja Autonómico, Donación Edujo, cifra en 300 millones de euros las pérdidas del sector cerealista este año.
1: El campo no quiere vivir de ayudas, quiere vivir de precios, de dignidad, tener la cabeza alta, producir alimentos y ganar dinero. Por eso la Unión Europea, los gobiernos, las comunidades autónomas tienen que cambiar, tienen que bajar los costes y tienen que subir el precio del cereal. No puede ser que hoy esté 20 o 30 toneladas más barato el cereal que se produce en Castilla y León que lo que nos viene de puerto. Y el de puerto está algo más caro por los costes energéticos, porque de allí donde sale, debido a la guerra Rusia y Ucrania, sale a unos precios muy bajos.
0: El ministro del Interior, Fernando Grande Marlaska, tampoco ha comparecido hoy en la Comisión de Interior del Senado, convocada por el PP para hablar de la crisis de Ceuta, sumando ya dos ausencias en una semana en la Cámara Alta, por lo que el Partido Popular ha denunciado un comportamiento antidemocrático del Gobierno y acusan al presidente Pedro Sánchez de impulsar estos plantones de ministros. El Ministerio de Inclusión, Seguridad Social y Migraciones ha habilitado ya espacios en Ceuta para la acogida de 1.800 personas migrantes, 300 plazas más a las anunciadas por la ministra el pasado lunes, y ya se han iniciado los traslados. Por otro lado, el ministro de Hacienda, Arcadi España, ha acusado al líder del Partido Popular, Alberto Núñez Feijóo, de dar un mitin político en Ceuta con el objetivo de buscar votos. Ha dicho ya abogado por el diálogo en la Unión Europea con Marruecos y entre administraciones. El Partido Popular ha defendido que el Gobierno es quien tiene que temer a la Fiscalía tras tres semanas de la entrada masiva de extranjeros en Ceuta. Así lo ha puesto de manifiesto la vicesecretaria de Sanidad y Política Social del Partido Popular, Carmen Fúnez. Ha explicado que, según la ley, el Gobierno tiene que incoar expedientes individualizados de cada una de las personas que entraron, y con respecto a los menores y su determinación de edad, ponerse en contacto con los servicios sociales de su país de origen. El presidente de la Junta de Andalucía, Juanma Moreno, ha indicado que espera que en un periodo cortísimo de tiempo, a lo largo de la jornada de hoy, previsiblemente ya puedan volver a sus hogares las 600 personas desalojadas de forma preventiva por los episodios sísmicos que se han producido. Y también la dirección del dispositivo para la prevención y extinción de incendios forestales de Andalucía, el Plan Infocal, ha dado por controlado a las 10 de la mañana de hoy el incendio forestal que comenzaba el pasado 6 de agosto en el paraje de Rabo Conejo de Niebla, en Huelva. Escuchamos a la presidenta de la Junta de Extremadura hablando también sobre el incendio de Pino Franqueado.
2: Desde la noche, bueno, pues ha habido pequeños avances, no todos los que hubiéramos querido. Éramos optimistas con la previsión meteorológica, pero aún así el avance ha sido lento en la noche. Se ha trabajado en la zona oeste de Aldehuela y de Horcajo, y también en la zona este del Cerezal. Se han concentrado ahí todos los esfuerzos, y esta mañana también se van a concentrar en estas dos zonas, en la zona del Cerezal, en la zona de Horcajo Aldehuela y en el flanco norte, que hay una lengua que va bajando lentamente y se va a sostener con los medios aéreos.
0: Y en clave internacional, las autoridades de China han avisado de que la nueva fase anunciada por el presidente de Estados Unidos, Donald Trump, para redoblar la presión económica contra Irán, no ayudará a resolver el problema entre Estados Unidos e Irán, incidiendo en que la resolución pasa por la vía diplomática. Es todo. Continúan escuchando Vive Radio.

0: Hola, ¿qué tal? Muy buenas tardes, bienvenidos, bienvenidas a Vive Castilla y León, cuando son las 2 y 10 de la tarde de este jueves 20 de agosto. Vamos en directo hasta las 3 en punto en esta sintonía, en la sintonía de Vive Castilla y León. Durante los próximos minutos les vamos a contar la información más importante de nuestra comunidad. Nos pueden escuchar, ya lo saben, a través de la FM de toda la vida, también en nuestra página web www.viveradio.es, en todas nuestras plataformas de streaming y de podcast, en la aplicación móvil gratuita que pueden descargar tanto para iOS como para Android, y en la tele, en la TDT. Al control técnico hoy me acompaña Ángel de Jesús. Noticias de este jueves 20 de agosto. Paula Rebollo, buenas tardes.
1: Muy buenas tardes.
0: Continúa en nivel 1 el incendio en Vegas de Domingo Rey, en Salamanca. Fuego que viene de pino franqueado Cáceres. Además, otros 3 incendios permanecen estabilizados. El viento norte previsto durante esta madrugada favoreció los trabajos de extinción del incendio forestal que continúa calcinando hectáreas en la comarca extremeña de Las Hurdes y que ayer saltó a la provincia salmantina por el municipio de Agallas. El descenso térmico y el aumento de la humedad relativa invitan al optimismo, ya que se espera que la propagación del fuego sea menor.
1: El salto de ayer a la provincia salmantina aconsejó la constitución de un mando unificado entre las 2 comunidades autónomas afectadas, Extremadura y Castilla y León.
0: Agroseguro ha abonado 3,1 millones de euros en indemnizaciones por daños provocados por los incendios forestales en cultivos agrícolas y cabañas ganaderas entre 2017 y 2025 en la comunidad.
1: Un importe de las indemnizaciones en ese periodo que solo es superada por los 5,4 millones contabilizados en Andalucía. En el conjunto de España, la cuantía ascendió a 20,5 millones, aunque si se suma la estimación de 2026, llega a los 22,6 millones de euros, tras verse afectadas 116.588 hectáreas de superficie agrícola asegurada y registrados 593 siniestros ganaderos.
0: El portavoz de la Junta de Castilla y León, Carlos Fernández Carriedo, ha remitido hoy al consejero de Agricultura, Ganadería, Medio Rural y Política Ambiental, Joaquín Antonio Pino, al pacto de gobierno que actualmente sustenta el Ejecutivo Autonómico, tras solicitar este ayer las competencias en la gestión de los incendios forestales de cara al futuro.
1: Durante su comparecencia, tras el Consejo de Gobierno de este jueves, Fernández Carriedo ha recordado que hay un momento para la negociación y hay un momento para el acuerdo, en alusión a que el pacto deja perfectamente delimitado el reparto de atribuciones en este sentido, que corresponden a la Consejería de Medio Ambiente y Energía, encabezada por María González Corral, en manos del Partido Popular.
0: La Confederación Hidrográfica del Duero ha emitido un informe en el que no aprecia una alteración general, homogénea y duradera de las aguas subterráneas de León tras los incendios de 2025, sino señales puntuales y variaciones cuya significación deberá comprobarse mediante campañas posteriores.
1: En plena campaña de incendios de 2026, la Confederación Hidrográfica del Duero ha completado una nueva fase del seguimiento extraordinario que lleva a cabo para evaluar la posible afección de los incendios forestales del pasado verano a las aguas subterráneas de la cuenca en la provincia de León. El trabajo da continuidad al informe emitido por el organismo el 22 de octubre de 2025, en el que se identificaron las masas de aguas subterráneas y los puntos de control de interés para evaluar esa posible incidencia del fuego que afectó a más de 36.000 hectáreas de la provincia.
0: Y el Ayuntamiento de Ponferrada espera dar hoy por concluidas las labores de limpieza de las calles de Manzanedo de Compludo después de haber rescatado el último coche que quedaba enterrado por el lodo de la riada del sábado.
1: Se trata del vehículo que estaba aparcado en la zona más alta del pueblo donde se inició la riada y que fue completamente arrastrado hacia la parte más baja, quedando totalmente destruido. Por otro lado, se sigue esperando el inicio de los trabajos para abrir la carretera de Carracedo de Compludo, donde siguen aislados 9 vecinos que están en buenas condiciones, dicen desde el consistorio.
0: El PSOE de Castilla y León reclama a la Junta 150 millones de euros en ayudas directas para el sector primario con el objetivo de complementar las medidas ya aprobadas por el Gobierno central y responder al incremento de los costes de producción y a la pérdida de competitividad que atraviesa especialmente el cereal.
1: Tras reunirse con las organizaciones agrarias, el secretario general del PSOE en Castilla y León, Carlos Martínez, ha exigido al Ejecutivo Autonómico que concrete con presupuesto el plan anunciado para el campo y avanzó que los socialistas respaldarán la manifestación convocada para el 27 de agosto ante la presidencia de la Junta.
2: somos conscientes de que con ayudas directas no se va a poder resolver el problema estructural que tiene el sector primario de Castilla y León, para que necesitamos una hoja de ruta mucho más ambiciosa, para la que nosotros vamos a trabajar para poder encima de la mesa un pacto autonómico, pero necesitamos complementarlos con medidas que sean de carácter inmediato, que se sumen a las del Gobierno de España, que empaten en cuantía con las del Gobierno de España, es decir, puedan alcanzar esa cifra de 150 millones de euros. Creemos que ese pacto autonómico no nos haga trampas, no les haga trampas al sector primario. Somos conscientes de que se han puesto encima de la mesa una cifra que ronda los 300 millones de euros por parte de la Junta de Castilla y León, que es ciencia ficción, son números ficticios, en los que se suma incluido el gasto del bustil, gastos administrativos de la Administración Autonómica, en el que se suman la previsión de merma de ingresos que pueda suponer la bajada del IVA del 21 al 10 o del impuesto de hidrocarburos.
1: También ha anunciado que trabajarán con el Ministerio de Agricultura para intentar recuperar unos 50 millones de euros de remanente de las ayudas estatales y destinarlos así de nuevo al sector, un compromiso adquirido con las OPAs que se suma al resto de reivindicaciones del sector agrario.
2: Trabajar para que el Gobierno de España complemente ese remanente que no se ha gastado por la falta de solicitud de la petición de las ayudas por parte del sector primario en Castilla y León, ese remanente de en torno a los 50 millones de euros que existe de excedente, para que vuelva a incorporarse en una segunda convocatoria para que el sector primario pueda beneficiarse, ¿no? Ese es un compromiso de trabajo que se pone el Partido Socialista y trabajaremos a través del Grupo Parlamentario y las reuniones que tengamos que desarrollar y celebrar con responsables ministeriales para poderlo conseguir. En segundo lugar, exigir, ¿no?, al señor Fernández Mañueco que atienda al sector primario de nuestra comunidad autónoma. Exigir y trasladar también el apoyo del Grupo Parlamentario Socialista para que de forma inmediata podamos tener la aprobación de una cuantía de en torno a los 150 millones de euros para que se pongan encima de la mesa ayudas directas que complementen a esos 150 millones de euros que pone el Gobierno de España.
0: Las organizaciones agrarias coinciden en calificar la situación de crítica.
1: El presidente de ASAJA, Donaciano Dujo, cifra en 300 millones de euros las pérdidas del sector cerealista este año y advierte de que los costes superan los 800 euros por hectárea de secano. Insiste, no obstante, en que el campo no quiere depender de las ayudas, sino recuperar la rentabilidad a través de los precios.
3: El campo no quiere vivir de ayudas, quiere vivir de precios, de dignidad, tener la cabeza alta, producir alimentos y ganar dinero. Por eso la Unión Europea, los gobiernos, las comunidades autónomas, tienen que cambiar, tienen que bajar los costes y tienen que subir el precio del cereal. No puede ser que hoy esté 20 o 30 toneladas más barato el cereal que se produce en Castilla y León que lo que nos viene de puerto. Y el de puerto está algo más caro por los costes energéticos, porque de allí donde sale, debido a la guerra Rusia y Ucrania, sale a unos precios muy bajos. Y ya por último, esta situación, que como digo es de ruina para el sector agrario, tenemos que defenderla, tenemos que sacarla entre todos. Y estamos pidiendo ayudas para salvar la campaña del 2026.
1: Desde UCCL, su coordinador regional, Jesús Manuel González Palacín, reclama ayudas urgentes, una mejora de los seguros agrarios y una PAC dirigida prioritariamente a los profesionales. También pide garantizar precios rentables para el cereal y aprobar una ley antiespeculación que proteja a agricultores, ganaderos y consumidores.
4: Necesitamos una ley antiespeculación. Mientras que las petroleras están ganando más dinero que en toda su vida, los agricultores y ganaderos y los consumidores en general estamos perdiendo muchísimo dinero. Si hubiese una ley antiespeculación que evitase estas prácticas, harían falta menos ayudas y estas petroleras, en este caso, pues no se hubiesen hecho de oro en estos meses de especulación pura y dura. Todo tiene que tener una lógica de mercado, pero que aprovechen una ventana de especulación para hacerse de oros mientras están arruinando a sectores estratégicos como el sector agrario, no tiene nombre. Por lo tanto, necesitamos esa ley de especulación que vuelva a debatirse, que tenga consenso político para evitar estas situaciones que creemos que no son buenas para nadie, excepto, claro, para lo que gana.
0: El secretario general de UPA en Castilla y León, Aurelio González, reclama a la Junta otros 150 millones de euros en ayudas directas y confirma que mantienen la manifestación del 27 de agosto. También desde COAG reclaman soluciones estructurales que garanticen la rentabilidad del campo y consideran que las ayudas deben servir como una respuesta inmediata ante la situación actual.
1: Su coordinador regional, Lorenzo Rivera, insiste en que la Junta debe complementar las ayudas estatales y confirma que la movilización del 27 de agosto sigue adelante ante la falta de garantías sobre la puesta en marcha de ayudas suficientes y con presupuesto concreto.
5: Y por eso mantenemos la protesta que hay frente a la presidencia de la Junta el día 27. En definitiva, lo que queremos es que en igualdad de condiciones pues esas ayudas lleguen también para el sector cerealista, para todos los que trabajamos en el campo, y que lleguen unas ayudas parecidas al que ha llegado el Ministerio. En definitiva, si además se recuperan esos 50 millones que se han hecho aquí ya mención, que no se han solicitado aquí en Castilla y León, vendrían a completar un poco el déficit que vamos a tener solamente en el tema de los fertilizantes en nuestras explotaciones agrarias. Pero es un problema, como bien decía Carlos al principio, estructural, que necesita de un enjuague político y de acuerdos políticos de altura, no solo a nivel regional, sino que también a nivel nacional y la Unión Europea. La Unión Europea, como habéis visto en los medios de comunicación los últimos días, la sequía también ha avanzado hacia Europa, ha saltado a los Pirineos, hasta ahora solo nos afectaba a nosotros, pero ahora ya hay grandes incendios también en Francia, en Alemania, en otros países de Europa, y también hay una reducción importante en su producción de cereales y de maíz, en algunos casos de más del 40%. Quiero decir que esto va por barrios y ahora nos está llegando a todos.
0: La Asociación Agraria de Jóvenes Agricultores Asaja de León ha pedido a la Junta que arbitre medidas de apoyo y que junto a las entidades locales rebajen la renta por los pastos, que la fiscalidad sea acorde con la menor rentabilidad debido a la sequía y a la caída de las cotizaciones de la carne y que se anticipe en las próximas semanas el 75% de los importes de la política agraria común.
1: Todo ello ante una situación de extrema sequía en la provincia de León que ha llevado a las ganaderías de montaña a tener agotados los pastos por la falta de precipitaciones desde mediados de mayo, junto a temperaturas altas y olas de calor.
0: Comisiones Obreras y UGT FICA convocan una concentración el próximo 31 de agosto con el objetivo de lograr la subida salarial en el sector del metal en Valladolid.
1: Este paso se lleva a cabo tras 9 reuniones con la patronal en las que no han conseguido aprobar el aumento del 5% del salario como se había solicitado. El objetivo sería paliar el aumento del coste de vida en un momento en el que el IPC nacional toca el 3,6%. Ambos sindicatos denuncian que a pesar de los beneficios millonarios percibidos por las empresas, estas se encuentran en una postura, dicen, de inmovilismo. Gorka López es el secretario de Acción Sindical UGT FICA Castilla y León.
6: Es un convenio que afecta fundamentalmente a pymes y micropymes, lo que quiere decir que hay poca presencia sindical y poca capacidad de negociación, y por lo tanto pues nosotros no queremos permitir que este convenio sea un suelo para que estos trabajadores no mejoren sus condiciones salariales, ¿no? Es un sector que históricamente pues viene perdiendo poder adquisitivo durante los años. En el convenio 2022 tuvimos, ya lo sabéis, la tormenta perfecta con la pospandemia, la guerra de Ucrania y la subida de los costes energéticos, los costes de la luz, que subió la inflación de una manera desbocada. No contábamos con mecanismos adecuados en ese convenio para sujetar esa inflación y se perdió mucho poder adquisitivo. Sí que es verdad que en el convenio del 23-25 hubo una cierta recuperación, pero muy ligera, y por lo tanto creemos que este convenio 2026 pues tiene que ser la base para seguir recuperando poder adquisitivo.
1: La subida salarial se dirige sobre todo a pymes y micropymes, un sector en el que la actuación sindical es limitada. UGT y Comisiones Obreras estiman que esta medida beneficiaría a más de 5.000 trabajadores y reprochan a la patronal el hecho de que provincias como Burgos o Palencia estén a años luz, dicen, de las condiciones económicas que ofrece la patronal de Valladolid. Aunque ahora esperan la respuesta de las empresas, no descartan una futura huelga. El secretario general de Comisiones Obreras Industria en Valladolid es Emilio Izquierdo.
7: Será el segundo, tercero peor convenio del sector de Castilla y León. y la patronal desde hace años está en una situación de no ver la posibilidad, es lo que estamos diciendo. No nos dicen, además es que nos reiteran que no encuentran personal cualificado para poder trabajar en este sector, que es súper importante para la provincia de Valladolid, ¿vale? Y entendemos que, claro, no hay posibilidad, Palencia alrededor, o sea, en provincias que están alrededor de Valladolid, Palencia, Burgos, Ávila y Zamora, bueno, podemos mantenerlo un poco más porque son provincias más pequeñas y el sector no es tan importante, ¿vale? Pero en Palencia, en Burgos, las condiciones económicas son años luz de lo que están ofreciendo la patronal de Valladolid. No sé, no, es que no entendemos, es histórico, porque la patronal de Valladolid siempre ha sido muy rácana a la hora de en las negociaciones colectivas, y siempre hemos sido los que hemos tenido que tirar las organizaciones sindicales para que hubiera más o menos unas subidas aceptables. Pero como ha dicho el compañero Gorka, en el año 2022 las subidas fueron nimias y se tuvo una pérdida de poder adquisitivo de los trabajadores brutal.
0: Más asuntos. El secretario general del PSOE de Castilla y León, Carlos Martínez, acusa a Alfonso Fernández Mañueco de pasividad ante la política migratoria y le exige que la Junta cumpla la legislación vigente y el derecho internacional.
1: Martínez sostiene que Mañueco ni está ni se le espera y critica que el PP autonómico siga, a su juicio, las directrices de Génova y de la extrema derecha.
2: Mañueco ni está ni se le espera. Yo lo único que le he pedido a la Junta de Castilla y León, ante su pasividad, ante la sumisión a los mandatos que vengan de Génova y la adopción de la hoja de ruta de la extrema derecha que estamos viendo, se está imponiendo tanto en el Partido Popular Autonómico, ya la tuvo hace mucho tiempo, como en el Partido Popular Nacional, lo único que se le puede exigir es que cumpla la ley. Ya no se le puede pedir una altura ética o moral, que sea capaz de dar cobertura a una crisis humanitaria también como la que estamos viviendo ahora mismo, y que ejerza no de una solidaridad malentendida, sino del cumplimiento estricto de la legalidad, el cumplimiento del derecho internacional y el cumplimiento de la legislación que desde la parte de la inmigración tenemos aprobada en este país. Y por tanto, lo mínimo que se le puede exigir a un gobernante es que cumpla con la ley.
1: Por otro lado, Martínez avanza que los candidatos socialistas a las alcaldías de los principales municipios de Castilla y León podrían conocerse en torno a Navidad. Explica que el partido mantiene el calendario aprobado por el Comité Federal y que ya trabaja mediante asambleas y reuniones en el territorio. Además, reivindica el municipalismo como una de las principales fortalezas del PSOE y el papel de los ayuntamientos para afrontar los problemas de la comunidad.
2: Bueno, nosotros tenemos unos tiempos aprobados en el último Comité Federal, que abrían un periodo gran, hablo de memoria, del mes de junio, otro periodo que habla del mes de septiembre y un último periodo que se habla del mes de noviembre, ¿no? Por tanto, estaremos hablando que seguramente, ¿no?, las cabezas de los municipios más importantes de la comunidad, en torno a los meses, la Navidad, están aproximadamente, ¿no? Pero se está trabajando, ¿no?, desde hace mucho tiempo ya por la parte de la Secretaría Municipal y la propia Ejecutiva del partido, en lo que es el desarrollo de las asambleas, el pisar territorio para poder entablar conversaciones para que el Partido Socialista pueda tener su representación y, por tanto, la opción de convertirse en una alternativa en muchos de los municipios de nuestra comunidad autónoma.
0: Información del tiempo. Protección Civil de la Junta de Castilla y León ha declarado hoy la alerta por lluvias y tormentas en todas las provincias de la comunidad ante la previsión de que se produzca un notable incremento de la inestabilidad atmosférica que lleva asociados fenómenos meteorológicos adversos. La alerta permanecerá activa hasta las 9 de la mañana de mañana viernes. Las mínimas van a oscilar, las temperaturas mínimas entre los 13 y los 18 grados hoy y las máximas entre los 27 y los 30.
1: Gran parte de Castilla y León se encuentra en aviso amarillo por lluvias y tormentas y destacan los avisos de nivel naranja en las provincias de León, Burgos y Soria, con especial incidencia en la meseta de León, la cordillera cantábrica de León y el sistema ibérico de Burgos y Soria. La previsión es que mañana viernes la probabilidad de lluvias y tormentas disminuya significativamente.
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0: Bueno, pues a las 2:30 de la tarde de este jueves 20 de agosto vamos a repasar todo lo que ha dado de sí la actualidad política. La Junta de Castilla y León ha vuelto a la actividad con un consejo de gobierno tras 2 semanas sin ellos. Siguiéndolo ha estado nuestro compañero David Alonso, que ha vuelto de unas merecidas vacaciones. David, ¿qué tal? Buenas tardes.
1: Buenas tardes, Lucía. No sé si merecidas o no, pero aquí estamos de nuevo. Así es, la Junta de Castilla y León ha retomado los consejos de gobierno tras ese parón de 15 días durante el verano, aunque es cierto que recordemos que la pasada semana se celebró un consejo extraordinario, aunque sin rueda de prensa, para aprobar esas primeras ayudas para los afectados por los incendios forestales. Unas ayudas que ya suman más de 6 millones, tras la aprobación hoy de otros 1,5 millones para cuestiones como desescombrar o afianzar los inmuebles afectados por los incendios en las comarcas del Alberche y Valle del Tietar en Ávila, 165.000 euros en ayudas a 30 autónomos y pymes de Ávila y Zamora, otros 5.000 euros para ayudas a 10 familias desalojadas en las localidades afectadas por estos incendios, 10 nuevos contenedores para Navalluenga y 1 millón de euros para garantizar el abastecimiento de agua y el alimento para el ganado en estas zonas afectadas por los incendios. También relacionado con los siniestros ocurridos recientemente en la comunidad, la Junta ha solicitado al Gobierno Central que declare zona afectada gravemente por una emergencia de protección civil a las localidades de Manzanedo de Valdueza y Bouzas, en la provincia de León, más concretamente en Ponferrada, donde el pasado sábado 2 personas fallecieron tras una riada. Escuchamos al portavoz de la Junta, Carlos Fernández Carriedo.
2: El Consejo de Gobierno de la Junta de Castilla y León ha acordado llevar a cabo este requerimiento para agilizar la reconstrucción de Manzanedo de Valdueza y Bouzas, que son núcleos pertenecientes al municipio de Ponferrada y cuyas infraestructuras públicas y bienes privados han sufrido importantes perjuicios como consecuencia de la riada. Tras la catástrofe acaecida en estas localidades y la fuerte avenida de agua, lodo y piedras en la que fallecieron 2 personas, hemos solicitado esta declaración de zona gravemente afectada por emergencia de protección civil, lo que anteriormente se llamaba zonas catastróficas.
1: También se ha dado cuenta del balance de la estrategia de investigación e innovación, la conocida como RIS3, durante el año 2024, un ejercicio en el que esta movilizó 2.150 millones de euros, un 7,4% más.
2: Una movilización de recursos en I+D+I en Castilla y León de 2.149 millones de euros en ese ejercicio, con un crecimiento del 7,4% respecto del anterior. Castilla y León ocupa de esta forma la quinta posición dentro del conjunto de comunidades autónomas en esfuerzo tecnológico medido como gasto en I+D sobre el conjunto del PIB, y somos también los quintos de toda España en I+D por habitante, con una inversión global de 427.500 euros frente a los 403 del ejercicio anterior por habitante. Se refleja el conjunto de inversiones que sitúa a Castilla y León en posición quinta, justo por detrás de las comunidades de Madrid, de Cataluña y las 2 comunidades forales.
1: Si te parece, vamos a repasar ahora otros acuerdos aprobados hoy en el Consejo de Gobierno, como 30.000 euros para asesorar a los emigrantes retornados a Castilla y León, 3,5 millones para proyectos estratégicos de I+D de las empresas Nicolás Correa y Gestamp en Burgos, Mars Multisales en Ávila y Virofen Therapeutics en Salamanca, que van a suponer además una inversión conjunta de 13,6 millones y la creación de 95 empleos. También 6,2 millones para convertir en públicas otras 5 nuevas cuadrillas de prevención y extinción de incendios forestales, en este caso en las provincias de Zamora y Burgos, 4,5 millones para suministros sanitarios en Valladolid y León. Se ha aprobado la declaración de Espinosa de los Monteros en Burgos como bien de interés cultural con categoría de conjunto histórico, y por último se han autorizado 500.000 euros para financiar la planificación de las edades del hombre hasta el año 2029
2: y la planificación de su ciclo expositivo hasta el año 2029. El objetivo de esta ayuda es reforzar el compromiso de la Junta con los grandes proyectos culturales de la comunidad y afrontar en los próximos años nuevas propuestas expositivas de innovación en la conservación y difusión del patrimonio junto a la renovación y el desarrollo territorial.
0: Estos han sido los principales acuerdos aprobados en este primer Consejo de Gobierno Ordinario tras el verano. Recordamos que el del pasado jueves fue extraordinario. Una rueda de prensa en la que se le ha podido preguntar al portavoz de la Junta por otros asuntos que rodean la actualidad política, como ese posible traslado a la península de 500 menores procedentes de Ceuta.
1: algo que la Junta de Castilla y León rechaza frontalmente y de hecho ha anunciado Carlos Fernández Carriedo que estudia posibles recursos contra ese hipotético reparto de estos menores procedentes de la ciudad ceutí. En cualquier caso, ha aprovechado para criticar al gobierno central por lo que ha tildado como un fracaso en el control de las fronteras y en la seguridad nacional y ha acusado a Pedro Sánchez de querer diluir el problema entre las comunidades autónomas.
2: A partir de ahí, ¿qué haremos? Nosotros, en la medida en que creamos que los intereses de nuestra comunidad autónoma se perjudican, que se actúan sin tener en cuenta nuestros criterios, pues presentaremos los recursos correspondientes ante la Administración de Justicia y nos opondremos de forma radical a cualquier actuación que sea contraria a los intereses de Castilla y León, que no se tenga en cuenta nuestra opinión, porque lo que tiene que hacer el Gobierno en este momento, en este ámbito de la seguridad nacional, es garantizar el retorno de las personas que han entrado de forma absolutamente ilegal en España a su lugar de origen y, desde ese punto de vista, naturalmente nosotros, si se da la circunstancia, presentaremos los recursos correspondientes ante la Administración de Justicia para garantizar los intereses de nuestra comunidad autónoma. Lo que no puede hacer el Gobierno ante un problema de seguridad nacional es diluir

0: La ley de medidas tributarias, administrativas y financieras que acompaña al presupuesto y el segundo con el estado numérico. Respecto de la primera de las cuestiones, hemos finalizado ya el trámite del primer borrador, incluso ya el trámite de consultas a las consejerías, y hay un amplio consenso dentro del Gobierno sobre el contenido de esta ley de medidas tributarias, administrativas y financieras. Ahora iniciaremos ya el trámite para obtener los informes internos que tienen que ver con los aspectos jurídicos y en cuanto estén, pues daremos trámite del contenido de ese anteproyecto de ley al Consejo Económico y Social y al Consejo Consultivo, cosa que esperamos hacer en los primeros días del mes de septiembre.
1: Y ya por último se le ha preguntado por la valoración que hace la Junta de Castilla y León del eclipse solar de la pasada semana, algo que ha calificado como un éxito absoluto en términos de asistencia y espera que el turismo astronómico refuerce esas capacidades que tiene la comunidad en el ámbito de atraer turistas.
0: Las primeras respuestas que tenemos por las encuestas y contactos con los viajeros es ciertamente favorable. El que han visto que la atención que se ha ofrecido ha sido muy positiva, que han podido disfrutar del eclipse conforme a lo previsto y que Castilla ha dado una imagen al exterior muy favorable a la hora de poder organizar un acontecimiento, no organizar el eclipse, que no lo organiza la Junta, pero sí organizar las gestiones en materia de protección civil, de recursos vinculados al ámbito sanitario y otros, y que cuando uno recibe cientos de miles de personas y no se produce ningún incidente y la imagen de nuestra comunidad sale reforzada, pues yo creo que es algo muy positivo de los cuales todos los ciudadanos de Castilla nos podemos sentir muy orgullosos. Ahora viene la segunda parte, que todas estas personas que han visitado nuestra comunidad con motivo del eclipse tengan la ocasión de comentarlo y de repetir y de vivir otras experiencias en nuestra tierra y de ir aumentando el turismo. Castilla es líder en España en turismo de interior.
2: Oye, antes de despedirte, ¿dónde viste el eclipse, David?
1: Pues en mi pueblo, en Vega del Valle, subimos con el todoterreno ahí al monte. Uh-huh. Y la verdad que
2: fue
1: una cosa espectacular. No, yo no tenía, no esperaba que fuera una cosa tan espectacular y la verdad que me dejó asombrado, sin palabras. Fue un momento de wow.
2: Ese comentario fue generalizado en la redacción de Vive, ¿sí?, de que no esperábamos, excepto Lidia Veiga, que estaba loca con el eclipse, los demás.
1: Muchísimo hype con el eclipse, llevamos semanas nosotros mismos los medios hablando de ello.
2: No hace falta que lo jures.
1: Y la verdad que no esperábamos, yo personalmente no esperaba, ¿verdad?, gran cosa. Yo dije, bueno, pues una tarde ahí con los amigos en el monte pasándolo bien, pero wow.
2: Pero nos sorprendió.
1: Wow, sí.
2: Pues nada, muchas gracias, David Alonso.
1: Un fuerte abrazo.
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2: Continuamos en Vive Castilla y León y hablamos ahora de la provincia de Soria, concretamente de Numancia, porque es el yacimiento que ha aportado una mayor información sobre el mundo celtibérico al ser el más extensamente excavado, lo que se ha visto incrementado recientemente con descubrimientos y esa excavación de la necrópolis. Vamos a hablar durante los próximos minutos de este tema, porque las excavaciones arqueológicas realizadas cuentan el trazado de dos ciudades, una de la época celtíbera y sobre ella otra posterior de época romana. Los numerosos objetos que se han ido hallando se encuentran depositados y expuestos en el Museo Numantino en la capital soriana, que puede visitar todo aquel oyente que lo desee. Vamos a hablar de esta historia, vamos a hablar de Numancia, de la tradición celtibérica, porque este fin de semana va a tener lugar una actividad con mucho arraigo y típica y muy interesante en Soria, que es Vulcanalia, así que vamos a hablar con uno de los organizadores. Él es Rubén García, miembro de la Junta Directiva de la Asociación Tierra Quemada, y ya nos está escuchando. Rubén, ¿qué tal? Buenas tardes.
4: Hola, buenas tardes.
2: Cuéntanos, Rubén, para quien todavía no conozca Vulcanalia, ¿qué nos vamos a encontrar? ¿Qué es Vulcanalia?
4: Bueno, hay que primero poner en contexto, ¿no?
2: Venga.
4: La Vulcanalia era una fiesta que celebraban los romanos el día 23 de agosto. Todos los 23 de agosto los romanos hacían una gran fiesta y bueno, coincidió que en esa fecha llegó el cónsul Nobilior en el año 134 a.C. con todo su ejército por las tierras de la Celtiberia y la coalición de

0: cejedenses y numantinos, pues le sometieron a una importante derrota. Tan grande fue que Roma ese día lo declaró nefasto, uh-huh, y prohibió a todos sus generales volver a entrar en combate en esa fecha, ¿vale? Uh-huh. Entonces, esa sería la gran primera victoria de los numantinos frente a Roma, y que luego pues estarían 20 años constantemente enfrentándose hasta la llegada de Publio Cornelio Escipión, y bueno, la consabida, ¿no?, caída de Numancia, y ya la épica y la leyenda, ¿no? Perfecto. Pero bueno, ese es el contexto y por qué celebramos en Soria en esta fecha, pues esta celebración, ¿no?
1: Estupendo. Y con este contexto ya claro, ubicados un poco en la historia, ¿qué nos vamos a encontrar si nos acercamos este fin de semana?
0: Bueno, pues el fin de semana tendremos lo que viene siendo el acto central, el 23 de agosto, que es el domingo, por el cual las calles de Soria, las céntricas, pues habrá sendos desfiles de las tropas romanas, con más de 40 legionarios romanos desfilando, bueno, marcialmente impecables, y se encontrarán con el pueblo numantino, ¿no? Y compuesto, pues bueno, pues por guerreros, por el consejo de ancianos, por todo el pueblo, mujeres, niños y bueno, y el cortejo del propio jefe, ¿no? Ahí se encontrarán y dirigirán sus pasos a lo que desde hace años está instalado un pebetero, uh-huh, un pebetero que honra, ¿no?, esa historia y la mítica ciudad de Numancia, y en el pebetero se leerán los textos clásicos romanos que hablan de esta batalla, porque hay que decir que durante esos 20 años de continuas guerras, los romanos lo dejaron todo muy bien escrito y muy bien documentado, y bueno, pues leeremos esos fragmentos de los correspondientes a la batalla del 23 de agosto.
1: Uh-huh. Perfecto. Dime.
0: Sí. No, que para después, decía, entregar el premio al espíritu numantino, ¿no?, que cada año entregamos un reconocimiento a todo aquel que con pocos medios o de una manera muy muy irreverente, ¿no?, rebelándose contra todo, pues consigue sus objetivos, ¿no? Y este año, bueno, el año pasado recuerdo que se lo dimos a Sertis, que era un médico, había estado en Gaza,
1: sí,
0: que yo
1: sí,
0: creo
1: sí,
0: que con todo el mérito, pues bueno, pues una gesta así se merecía, ¿no? Y este año pues es un poco más endémico, es endógeno, y se lo entregamos a Carlos Martínez, que es el gerente de la hoguera, y por la labor un poco de mantener la población en una zona tan deprimida poblacionalmente como es Tierras Altas, claro, que hay que recordar que es la zona más reprimida de Europa, ¿no?
1: Sí,
0: casi
1: sí, sí.
0: Estaban en números de la Laponia, o sea que hay que darle ese mérito, ¿no?, por hacer ese esfuerzo y generar puestos de trabajo, generar sinergias para que la gente pues no se marche de la comarca de Tierras Altas.
1: ¡Qué bueno! Te iba a preguntar, porque Rubén, tú decíamos, eres miembro de la Junta Directiva de Tierra Quemada, hemos hablado con vosotros en varias ocasiones, pero bueno, por si también hay algún despistado, cuéntanos qué hacéis desde Tierra Quemada.
0: Bueno, Tierra Quemada es una asociación que se dedica a difundir el rico patrimonio de la cultura celtibérica en general y la numantina en particular, ¿no? Tenemos muchísimas actividades, somos más de 800 socios, y bueno, nuestra actividad principal, podemos decir que es la representación popular que hacemos a principios de verano, que llamamos, ese ciclo llamamos los Velum Numantinum, uh-huh, y bueno, pues es una representación en la que participamos más de 200 actores y bueno, tenemos un graderío natural dispuesto para que más de 4.000 personas se acerquen cada año a contemplarlo, y la verdad es que cada año pues está más lleno, es más espectacular, se van mejorando, pero bueno, no solo es nuestra única actividad, luego vamos por los colegios, tenemos pequeños espectáculos didácticos dispuestos, ¿no?, para ir a cada uno de los colegios que nos invitan y nos llaman, y luego pues devuelven la visita a Numancia, que también nosotros poco gestionamos las visitas guiadas con el equipo arqueológico, y bueno, pues a grosso modo, pues todo eso hacemos, ¿no? Uh-huh.
1: Perfecto. Hablando de estas actividades que hacéis en los colegios con los más pequeños, claro, creo que hay que destacar que una de las tareas de Tierra Quemada y también una de las ideas, uno de los objetivos de esta Vulcanalia es divulgar, ¿no?, la historia que tiene que ver con Soria, con Numancia, y también esto es un poco lo que hacéis entre los más pequeños, ¿no?
0: Sí, eso, como comentaba, ¿no? O sea, al final acercamos la cultura a todo el público, los más pequeños, pero de una forma muy amena y muy visual y mucho más entendible que, bueno, pues que ahora ya no se estilan, pero bueno, las clases de historia con 20.000 fechas, con referencias a autores y a personas, que al final eso no atrae nada, ¿no? O atrae menos. A quien le guste mucho, pues seguramente también le atrae. Pero bueno, de esa forma yo creo que llegamos de una forma más simple, más con un discurso mucho más amable y mucho más visual, ¿no? Hace un año estuvimos en el Museo Arqueológico Nacional y estamos esperando otra vez volver, ¿no? Y bueno, pues nos decían, ¿no? Que con todo lo que llevamos, toda la parafernalia, toda la panoplia de los guerreros, todo, además todo basado en por un riguroso rigor histórico, cada uno llevamos piezas en réplica de piezas encontradas en la necrópolis, con lo cual recreamos cada uno de los guerreros que se han enterrado en Numancia, ¿no? Y mujeres y tal. Entonces, bueno, yo creo que le da un valor. Y luego, como dicen nuestros arqueólogos, ¿no? Que nosotros no estamos describiendo objetos, sino que estamos describiendo personas. Nos interesa pues cómo vivían, quién eran y para qué usaban esos objetos. No el objeto, no es el tesorillo en sí mismo, sino el uso que le daban estas gentes, ¿no?
1: ¿Despierta interés, despierta curiosidad, Rubén, este tipo de actividades que organizáis? Pienso ahora en la Vulcanalia, pero también en el Velum Numantinum, entre los que van a ver lo que a lo mejor es la primera vez que asisten.
0: Sí, desde luego que sí. Hablamos estos días. Bueno, aparte del desfile, tenemos también un ciclo de conferencias a nivel científicas, ¿no? Pero luego también vamos a hacer un pequeño cajoncito cada año en este ciclo de conferencias donde vamos a hablar de todo el acervo cultural que ha generado Numancia, porque Numancia desde hace mucho tiempo es un símbolo universal de la lucha del débil contra el fuerte, ¿no? Entonces, hay muchísimas obras de arte, muchísimas piezas de música, muchísimas piezas de literatura que vamos a ir desgranando y explicando y bueno, yo creo que va a ayudar mucho mejor a la mayor interpretación de la importancia, ¿no? Y todo eso, como te decía y como me preguntabas, pues suscita mucho interés, ¿no? Porque son curiosidades, son, fíjate, en esos 20 años de guerras, la cantidad de cosas y anécdotas que se pudieron dar y que los romanos han dejado muchas escritas. Entonces, bueno, pues ir desgranando y descubriendo esa parte de la historia que no, insisto, ¿no? Que no es un tostón, sino que es divertida y que incluso es interesante conocer, pues eso, cómo las relaciones interpersonales, las tradiciones de unos, pues como una película, ¿no? Entonces, todo eso la gente cuando lo ve, pues tratamos de que sea así, ¿no? También el año pasado nos acompañaba Javier Sanz, que es un comunicador magnífico, también muy muy aficionado a la historia, que tiene un post que se llama Historias de la Historia, y la verdad es que, por ejemplo, hizo una conferencia súper interesante, que era, nos desgranaba y nos describía la vida de un romano en un día. Uh-huh. O sea, un día la vida de un romano, y bueno, pues te va dando datos que son muy curiosos y que despiertan mucho interés.
1: Bueno, pues desde luego que sí. Me he quedado con algo que has comentado, Rubén, respecto al premio que entregáis, ese reconocimiento, y hablando de la zona de Tierras Altas, de la pérdida de población, ¿no? Que es algo de lo que hablamos mucho en Castilla y León en general, también en muchas ocasiones cuando hablamos de la provincia de Soria. ¿Por qué crees que sucede esto? ¿Dónde puede residir el principal problema?
0: Mira, nosotros, yo tengo una teoría, pero bueno, que esto es mío y es un poco a modo de anécdota, ¿no? Sí. En los propios numantinos ya está enmarcado muy fuerte el ADN de que para triunfar en la vida había que salir fuera, vencer las batallas fuera y luego volver siendo un gran guerrero, ¿no? Pues yo creo que esa filosofía no es la única culpa, pero esa filosofía sigue estando impresa en este ADN del soriano. El soriano tiene muchísimas necesidades y no están cubiertas en esta tierra. Entonces, bueno, lo que hace es irse fuera, ¿no? Pero parece que si no sales fuera no te puedes realizar en esta ciudad, que ofrece pocas, pero alguna posibilidad sí. Entonces yo ante la juventud, ahora ya eso está cambiando.
1: Sí.
0: Pero yo en mi generación sí te puedo decir que sí, que el 90% de los jóvenes su aspiración era irse fuera. Estudiaran lo que estudiaran y fuera lo que fueran. Uh-huh. Ahora ya parece que el sentimiento patrio ha crecido.
1: Bueno, oye, pues se celebra, ¿eh?
0: Sí, es verdad. Lo que pasa que luego ya no está el querer y es el poder, ¿no?
1: Claro, claro.
0: Al final, ahora cuando la mano obliga, pues te tienes que buscar las habichuelas, porque aquí es verdad que hay pocas oportunidades y hay que trabajar en generarlas, como bien ha hecho Carlos Martínez.
1: Eso es otro tema, desde luego que sí. Bueno, pues Rubén García, miembro de la Junta Directiva de la Asociación Tierra Quemada. Ha sido un placer charlar contigo, Rubén, y conocer, reconocer o conocer más detalles de esta vulcanalia, que vaya estupendamente. Y estamos en contacto, hablaremos en los próximos meses seguro. Gracias, Rubén.
0: Muy bien, gracias a vosotros.
1: Vamos con más asuntos. El operativo de lucha contra incendios de la Junta trabaja en el refuerzo del cortafuegos de cumbre en el puerto de Esperaban, en el límite de las provincias de Cáceres y Salamanca, para evitar que el frente de pino franqueado avance por esa zona en el caso de que no se contenga desde el lado extremeño. También les contamos que el presidente de la Junta, Alfonso Fernández Mañueco, ha conocido hoy de primera mano los planes para la celebración de la Asamblea General de la Asociación Iberoamericana de Cámaras de Comercio, Industria y Servicios, que en su edición número 54 acogerá la capital vallesoletana, Valladolid, entre los días 4 y 7 de octubre. La consejera de Educación, María Pardo, acompañada por el director general de Bienestar Educativo, Diego del Pozo, han mantenido una reunión con representantes de Plena Inclusión Castilla y León para conocer las principales líneas de trabajo de la Federación y abordar ámbitos en los que ambas partes puedan seguir colaborando en favor de una educación más inclusiva. La colaboración entre la Consejería y las entidades integradas en Plena Inclusión se extiende a otras actuaciones. Entre ellas se encuentra el programa de Respiro Escolar, en el que participan entidades como Fundación Personas y Aspace Castilla y León, así como las ayudas destinadas a centros privados concertados de educación especial para financiar el transporte adaptado del alumnado con pluridiscapacidad, capacidad y movilidad reducida. Y en sucesos les contamos que la Guardia Civil ha detenido en la madrugada de este jueves a un hombre de 62 años como presunto autor de un delito de amenazas graves con arma blanca tras amenazar de muerte al propietario de un establecimiento de la localidad leonesa de Cistierna. Y también les contamos que efectivos de la Policía Nacional de Burgos han detenido en la mañana del pasado sábado a dos hombres jóvenes en una céntrica calle de la ciudad como presuntos autores de un delito contra la salud pública tras localizar en el interior de un vehículo 58 envoltorios de cocaína y 1.829 euros en efectivo. Momento ahora de repasar la información del tiempo.
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1: Información del tiempo que nos trae, como siempre, Daniel Angulo. Daniel, ¿qué tal? Buenas tardes.
3: Hola amigos oyentes de Vive Radio y Vive Castilla y León. Pues ayer por la tarde tuvimos esas tormentas, tal y como esperábamos. Fueron no muy intensas, podríamos decir, no dejaron cantidades muy importantes, pero en el momento en que cayeron sí que hubo ratios de precipitación, que por ejemplo en Burgos llegaron hasta 40 litros por metro cuadrado. Y bueno, cayeron allí 4 litros. Ya digo que fueron chubascos fuertes, pero breves. Y la provincia más afectada por estos chubascos y estas tormentas, pues fue Soria. En Burgos de Osma se recogieron hasta 12 litros por metro cuadrado, 10 litros en San Pedro Manrique, 10 litros también en Vinuesa, en la Poveda de Soria, pues también 7 litros, y luego en Riaño, por el norte de León, también hubo cantidades entre 4 o 5 litros. 5 litros, por ejemplo, cayeron en Riaño. Y con esa humedad y esas nubes, pues esta pasada noche hemos tenido unas temperaturas mínimas que han sido más altas de lo esperado, con valores entre los 17 y 19 grados. ¿Qué esperamos para hoy? Pues ya tenemos entrando, ya hemos visto hoy al amanecer que había nubes de desarrollo, que había nubes que parecían almenas de castillos, y cuando aparecen esas nubes nos están indicando inestabilidad, y es que además está entrando un frente frío con una masa de aire frío en capas altas de la atmósfera, con lo cual calor en superficie más o menos y aire frío en altura, tenemos los ingredientes para que se vuelvan a producir tormentas y chubascos que hoy se espera pues que afecten sobre todo al norte, en norte de León, Palencia, también se prodigarán por la provincia de Soria otra vez y serán más dispersos hacia el suroeste. Pero ya digo, bastante más que ayer y además con más intensidad hoy las tormentas y los chubascos. Y ya estamos viendo que bajan las temperaturas tras estas lluvias. Hoy ya las máximas se van a quedar claramente por debajo de los 30 grados en todas las capitales de provincia, donde más en Soria, que podrían alcanzar 28 grados, en el resto sobre 26, 27 grados. Es decir, hoy un día muy llevadero y muy soportable. Igual en Zamora, Valladolid, pues se alcanzan los 29. Mañana tendremos nubosidad por el norte, algunas lluvias todavía en el norte de Burgos, también en el norte de Soria, pero en el resto se irán abriendo claros. Y cambia el pronóstico de cara al fin de semana. Mañana van a bajar las temperaturas, pero durante el fin de semana vuelven a subir. Y es que la borrasca, la entrada de aire frío y vientos del norte que esperábamos para el sábado y para el domingo, no va a ser así. Una borrasca se va a formar al oeste de Portugal y los vientos van a ser del suroeste, con lo cual no va a hacer un tiempo tan fresco como esperábamos, ni va a llover durante el fin de semana. El sábado subirán las temperaturas y el domingo va a haber entrada de viento sur y van a subir las temperaturas. Ya al final de la tarde sí que parece que entrará un frente, pero será ya a últimas horas. Así que, como digo, cambio para el fin de semana. No va a hacer tan malo, no va a entrar viento del norte ni va a hacer tan fresco. Un saludo a todos y que pasen buen día y buena tarde.
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1: Llegamos así a las 3 de la tarde, momento de repasar y actualizar la información local, autonómica, nacional e internacional. Nosotros volvemos mañana, viernes, a partir de las 2 y 10, así que pasen muy buena tarde y disfruten de la jornada. Hasta mañana, adiós.

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0: Buenas tardes. Continúa en nivel 1 el incendio en Vegas de Domingo Rey, en Salamanca. Fuego que viene de Pino Franqueado, Cáceres, y otros tres incendios permanecen estabilizados. Por otra parte, les contamos que el PSOE de Castilla y León reclama a la Junta de la Comunidad 150 millones de euros en ayudas directas para el sector primario, con el objetivo de complementar las medidas ya aprobadas por el Gobierno central y responder al incremento de los costes de producción y a la pérdida de competitividad que atraviesa especialmente el cereal. Las organizaciones agrarias coinciden en calificar la situación de crítica. El presidente de Asaja Autonómico, Donaciano Dujo, cifra en 300 millones de euros las pérdidas del sector cerealista este año.
1: El campo no quiere vivir de ayudas, quiere vivir de precios, de dignidad, tener la cabeza alta, producir alimentos y ganar dinero. Por eso la Unión Europea, los gobiernos, las comunidades autónomas, tienen que cambiar, tienen que bajar los costes y tienen que subir el precio del cereal. No puede ser que hoy esté 20 o 30 toneladas más barato el cereal que se produce en Castilla y León que lo que nos viene de puerto. Y el de puerto está algo más caro por los costes energéticos, porque de allí donde sale, debido a la guerra Rusia y Ucrania, sale a unos precios muy bajos.
0: El ministro del Interior, Fernando Grande Marlaska, tampoco ha comparecido hoy en la Comisión de Interior del Senado, convocada por el PP para hablar de la crisis de Ceuta, sumando ya dos ausencias en una semana en la Cámara Alta, por lo que el Partido Popular ha denunciado un comportamiento antidemocrático del Gobierno y acusan al presidente Pedro Sánchez de impulsar estos plantones de ministros. El Ministerio de Inclusión, Seguridad Social y Migraciones ha habilitado ya espacios en Ceuta para la acogida de 1.800 personas migrantes, 300 plazas más a las anunciadas por la ministra el pasado lunes, y ya se han iniciado los traslados. Por otro lado, el ministro de Hacienda, Arcadi España, ha acusado al líder del Partido Popular, Alberto Núñez Feijóo, de dar un mitin político en Ceuta con el objetivo de buscar votos. Ha dicho ya abogado por el diálogo en la Unión Europea con Marruecos y entre administraciones. El Partido Popular ha defendido que el Gobierno es quien tiene que temer a la Fiscalía tras tres semanas de la entrada masiva de extranjeros en Ceuta. Así lo ha puesto de manifiesto la vicesecretaria de Sanidad y Política Social del Partido Popular, Carmen Fúnez. Ha explicado que, según la ley, el Gobierno tiene que incoar expedientes individualizados de cada una de las personas que entraron, y con respecto a los menores y su determinación de edad, ponerse en contacto con los servicios sociales de su país de origen. El presidente de la Junta de Andalucía, Juanma Moreno, ha indicado que espera que en un periodo cortísimo de tiempo a lo largo de la jornada de hoy, previsiblemente ya puedan volver a sus hogares las 600 personas desalojadas de forma preventiva por los episodios sísmicos que se han producido. Y también la dirección del dispositivo para la prevención y extinción de incendios forestales de Andalucía, el Plan Infocal, ha dado por controlado a las 10 de la mañana de hoy el incendio forestal que comenzaba el pasado 6 de agosto en el paraje de Rabo Conejo de Niebla, en Huelva. Escuchamos a la presidenta de la Junta de Extremadura hablando también sobre el incendio de Pino Franqueado.
2: Desde la noche, bueno, pues ha habido pequeños avances, no todos los que hubiéramos querido, éramos optimistas con la previsión meteorológica, pero aún así el avance ha sido lento en la noche. Se ha trabajado en la zona oeste de Aldehuela y de Horcajo, y también en la zona este del Cerezal. Se han concentrado ahí todos los esfuerzos, y esta mañana también se van a concentrar en estas dos zonas, en la zona del Cerezal, en la zona de Horcajo Aldehuela, y en el flanco norte, que hay una lengua que va bajando lentamente y se va a sostener con los medios aéreos.
0: Y en clave internacional, las autoridades de China han avisado de que la nueva fase anunciada por el presidente de Estados Unidos, Donald Trump, para redoblar la presión económica contra Irán, no ayudará a resolver el problema entre Estados Unidos e Irán, incidiendo en que la resolución pasa por la vía diplomática. Es todo. 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
8: Son las 5 en punto. Están escuchando su emisora local. 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
0: Son las 5 en punto. 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
7: Son las 5 en punto. 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
1: Me flipa el temazo que viene a continuación junto a Olivia Rodrigo para compartir contigo los mejores momentos en la próxima hora en la cinta de Vive Radio. 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

También está el verano lleno de momentos, lleno de canciones y esperemos que también lleno de recuerdos. Aitana, Vas a quedarte, una de sus primeras canciones, pero también quien llega por aquí es Vico con Noche entera, quien fue canción del verano en el verano del 2024.

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1: Hay algo denso en el aire que no nos deja caer. Es un mal día en el mundo para desaparecer.

Para mí esta precisamente podría ser la canción del verano. In the Beginning, me encanta este temazo que tiene esa sensualidad, ese momento, ese ritmo que nos demuestra D-Joe, un artista revelación que lo tenemos en la cinta más musical de toda Vive Radio. Vive de la semana, disfrútalo.

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1: Para este fin de semana seguro que muchísimos, así que compártelos con nosotros en la sinto de Vive Radio. Búscanos viveradio.es. 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

Verano del 88, junto a ella sonaban los mejores ritmos de la época dorada de aquella década. Desireless, Guayas Guayas, seguimos, mucho más. I Say Let the Prayer For You, Diane King. La mejor sinto, como siempre, en tus tardes de Vive Radio.

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1: Señales horarias y te digo hasta luego. Gracias como siempre una tarde más por estar compartiendo con nosotros la sintonía más musical de toda Castilla y León. ¡Saludos!

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